0: Fíjate.
1: Muy bien.
0: Se me quiere más. Yo me voy a hacer sexo de comer.
1: Gracias.